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1: Hola amigos, soy el ingeniero Alex Córdoba y hoy hablaremos sobre el efecto dañino de los agroquímicos. Las certificadoras orgánicas tienen mucha razón cuando se oponen al uso de insecticidas, herbicidas y fertilizantes químicos. La mayoría de fertilizantes químicos nitrogenados, como la urea, sulfato de amonio, fosfato diamónico y todas las fórmulas químicas solubles que contienen nitrógeno, vuelven ácidos a los suelos y además contienen residuos de sustancias cancerígenas como el plomo, arsénico, entre otros. Cuando los suelos se vuelven muy ácidos por el uso exagerado de agroquímicos, los cafetales tienen dificultades para absorber agua y nutrientes. Y esto se debe a que los suelos ácidos no permiten un buen desarrollo radicular de los cafetales. Lo mismo ocurre en el otro extremo, cuando los suelos tienen un pH alto y contienen altas concentraciones de sales. Como consecuencia de todo ello, los cafetales bajan considerablemente su producción y observamos fincas amarillentas, en muy mal estado y hasta paloteadas. Es cierto que si aplicamos fertilizantes químicos, reducimos costos y producimos mayores rendimientos por hectárea, pero después de 5 o 6 campañas, se presentan los síntomas y las consecuencias causadas por el exceso de acidez o el exceso de sales en el suelo. Usted habrá podido notar que fincas de cafetales con altos rendimientos de producción, después de 5 o 6 años de aplicar fertilizantes químicos, los rendimientos bajan y muchas veces se palotean las fincas. ¿Qué deberíamos hacer frente a este problema? Pues quiero contarles que existe una solución. 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
4: 6:45.

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Hola, hola, ¿qué tal? Muy buenos días, ¿cómo están mis amigos del campo y la ciudad? Les saluda su amigo Erwin Chanel Yaguara García. Ya nos encontramos por estudios de Radio WJ listos y dispuestos para acompañarte rumbo hasta las 8:30 en tu programa Alegre Despertar, alegrando tus mañanas. Dándole gracias a Dios por regalarnos la vida y la salud y sobre todo permitirnos reencontrarnos con todos nuestros amigos y amigas a través de la frecuencia de los 95.9 FM a través de la transmisión en vivo, transmitiendo desde este laborioso y progresista distrito de Guarango, provincia de San Ignacio, región Cajamarca. Le damos la cordial bienvenida a todos y cada uno de nuestros amigos y amigas y te invitamos ya a participar en esta mañana de hoy martes 29 de septiembre del año 2026. Estamos en tu programa Alegre Despertar, alegrando tus mañanas. Especialmente compartimos cumbias del recuerdo, boleros, vals, sanjuanitos, guainos, baladas del recuerdo y cumbias del momento. Puedes participar también a través del WhatsApp. Saludos, escríbenos desde donde nos ves o desde donde nos sigues. También a través de la transmisión en vivo. Escríbenos, déjanos tus saludos. Regálame tu like, también puedes compartir la transmisión para que llegue a tus amigos y tus amigos también puedan formar parte de esta bonita comunidad de seguidores de Radio WJ y también de la página Guarango Turismo, Cultura y Tradición. Puedes participar a través de el WhatsApp. Saludos a través del número 998-77-7975. Listo. Compartimos este hermoso tema de Roberto Carlos, Jesús Cristo.

7:07, ya son las 7:07. ¿Qué tal, cómo están mis amigos de Guarango Capital y todo el Valle del Chinchipe, caseríos, centro poblado, sectores y anexos? Le damos la cordial bienvenida a todos y cada uno de nuestros amigos y amigas y te invitamos ya a participar en esta mañana de hoy martes 29 de septiembre del año 2026. Puedes participar a través del WhatsApp. Saludos a través del número 998-77-7975. Escríbenos, déjanos tus saludos. Escríbenos desde dónde participas. También a nuestros amigos que ya vienen activándose a través de la transmisión en vivo, escríbenos desde dónde nos ves o desde dónde nos sigues. Déjanos tus saludos, nosotros gustosamente vamos a compartir tu saludito. Saludo para los amigos que ya vienen regalándonos su like. Saludo para Salomé Mendoza Rojas. Saludo para Roy Berrequejo, Meli Colunchet. Saludo también para Ana García. Gracias por su bonita compañía. Saludo para Edwin Guevara Ciesa, Heiner Sánchez Cuba. Saludo para Imelda García en el vecino país de Chile. Saludo para María Bruno Jiménez. Gracias por reaccionar a través del corazoncito. Saludo para nuestro amigo Rolly Rojitas Animador, también por ahí compartiendo lo mejor de la música en la provincia de Jaén. Saludos para Roy Berrequejo. Hola, hola, buen día, bienvenido Roy Berrequejo. Saludos para Rolly Rojitas Animador, dice saludos desde Jaén. Hoy nos encontramos con el público maravilloso de San Miguel de Guarango, sonido Damaris Music y sus sexys bailarinas, gerente Kleiber. Saludos para Kleiber. Así que se preparan entonces el público maravilloso de San Miguel de Guarango. Hoy bailan, gozan y disfrutan con sonido Damaris Music y sus seis sexys bailarinas, dice el gerente Kleiber. Por ahí entonces estará presente y en la animación nuestro amigo Diomedes Rojas Coronel. Así que estará haciendo bailar y gozar con la hermosa animación de nuestro amigo Diomedes Rojas Coronel, más conocido como Rolly Rojitas Animador. Saludos para el gerente de Panela Natural y Licores, el abuelo Juan. Saludos entonces para Heiner Sánchez Cubas en Romerío, Parte Baja.

Saludos para Roy Berrequejo, dice, hola, buenos días. Un saludo para Transporte de Menor. Mototaxistas. Saludos en la provincia de Jaén, entonces, para Transporte de Menor, mototaxista. Una música, dice, de Ricardo Arjona. Taxista. Ya se viene su tema. Gracias por estar participando. Gracias por su bonita compañía. Vamos a compartir este hermoso tema. Saludos, dice, para la bella Ana. Complacemos con su pedido. El tema que le encanta, le fascina. De los caribeños de Guadalupe, Yo Sin Tu Amor. Doble vacílate con doble J. Hoy contamos con una mañana súper radiante por nuestro distrito de Guarango en esta parte del nororiente peruano. Radio Doble J para acompañarte con la buena música, para alegrar tu corazoncito. Saludos para María Nora.

7 de la mañana con 14 minutos, ya son las 7 de la mañana con 14 minutos, complaciendo con sus pedidos, gracias por estar compartiendo lo mejor de la música de su programa Alegre Despertar, alegrando sus mañanas. Saludo para Ener Terrones Carrasco en la provincia de Jaén, saludo para mi promoción Ener Terrones Carrasco, nuestros amigos de Recreo El Bijao, saludo para Reina Carrasco y toda la familia González Carrasco en Recreo El Bijao en la provincia de Jaén. Gracias por compartir lo mejor de la música de Radio WJ. Saludos para Rolly Rojitas Animador. Saludos para nuestros amigos de Mi Porvenir, Mi Tierra Linda. Saludos para Freddy Yatas, Luis Medina Delgado. Gracias por su like, gracias por su bonita compañía. Saludos para Eric ZR. Gracias por reaccionar a través del corazoncito. Saludos para Lucinda Sánchez. Gracias por reaccionar a través del corazoncito. También saludos para María Nora, Verónica García Suárez, María Bruno Jiménez. Gracias por reaccionar a través del corazoncito. También puedes compartir la transmisión. Para que llegue a tus amigos y tus amigos también puedan formar parte de esta bonita comunidad de seguidores. Ya somos más de 44,000 seguidores, gracias a ustedes por compartir siempre las transmisiones, las publicaciones. Saludo para Cubas Flor, también dándole like por ahí, bienvenida. Saludo para Freddy Yatas, a full sintonía, también dice por ahí, gracias por su bonita compañía. Ya se viene su tema también para nuestro amigo Rolly Rojitas Animador, el tema dice de Darwin Torres, llorarás, llorarás, recordando a Rolly Rojitas Animador. Saludos Rolly Rojitas Animador, ya se viene su tema. Saludos para Asunción Apeña, también por ahí compartiendo lo mejor de la música. Vamos a compartir este hermoso tema que nos venían solicitando, Historia del Taxista de Ricardo Arjona.

7 de la mañana con 23 minutos, ya son las 7 de la mañana con 23 minutos. Complaciendo con sus pedidos, gracias por estar participando. Saludo para los amigos que vienen dándole like. Saludo para Elber Horna, Ener Terrones Carrasco, por ahí full sintonía. Gracias por su bonita compañía. Saludos para Merly Fernández, gracias por reaccionar a través del corazoncito. Saludos para Xiomara Medina Llanos, gracias por reaccionar también a través del corazoncito. Saludos para Cubas Flor, gracias por reaccionar a través del corazoncito. Saludos para Bella, de las más bellas, dice por ahí full sintonía. Saludos para Bella Trujillano en Bagua. Gracias por regalarnos su like, gracias por su bonita compañía. Saludos para Perfila Pintado Marino, reaccionando también a través del corazoncito. Saludos para Elba Trujillano en Bagua, gracias por su bonita compañía. Saludos para Fidel Cruz Julcahuanca, gracias por su like. Bienvenidos y bienvenidas a todos y cada uno de nuestros amigos y amigas. Saludos para Lady Llamo en la ciudad de Lima, la representante de las Pugueritas por ahí apareciendo, ya que Rolly Rojitas, animador, estaba preocupado. Saludos para Freddy Yatas. Hola amigo, dice buenos días. Saludos para la banda de músicos Sonora Star, Jaén, Perú. Estaremos presente en su fiesta patronal en el Centro Poblado El Triunfo de Guarango los días 11, 12 y 13 de octubre. Saludos y muchas bendiciones para los amigos de la banda de músicos Sonora Star desde la provincia de Jaén, Perú. Saludos para Luis Medina Delgado, dice, hola amigo, buenos días, por favor, compláceme con la canción de Sensual Caricia, ¿Qué será de mí? Ya se viene su tema, gracias por estar participando, gracias por estar compartiendo lo mejor de la música de Radio Doble J. Complacemos con su pedido para Luis Medina Delgado. Saludos para Fátima, ya se viene su tema. Ya se viene también el tema para nuestro amigo Rolly Rojitas, animador. Saludos para Isaías Delgado, saluditos para Isaías Delgado, coronado en Cutuá.

0: Complaciendo con sus pedidos, gracias por estar participando, gracias por su bonita compañía, transmitiendo desde este hermoso valle del distrito de Huarango, provincia de San Ignacio, región Cajamarca. Saludo para todas las madrecitas lindas por ahí que vienen compartiendo la sintonía, preparando el rico y delicioso desayuno. Gracias por dejarnos ingresar a sus hermosos hogares a través de la frecuencia de los 95.9 FM Radio Doble J. Saludo también para todos mis hermanos agricultores que vienen realizando diferentes labores en Chacrita. Gracias por su preferencia. Saludo para Elizabeth Sánchez, Isaías Delgado, perfil apintado marino. Gracias por reaccionar a través del corazoncito. Saludo para Junior Sánchez, Reina García Pintado. Saludo para Lady Llamo. Gracias por regalarnos su like. Bienvenidos y bienvenidas a todos y cada uno de nuestros amigos y amigas. Te invitamos a compartir la transmisión. También puedes compartir la transmisión. Saludo para Karen Ramos Medina, gracias por su bonita compañía. Te invitamos a darle like, a compartir la transmisión también para que llegue a tus amigos y tus amigos también puedan formar parte de esta bonita comunidad de seguidores. Saludos para Lady, la chica madrugadora, recién llegando, dice, al programa Alegre Despertar, alegrando tus mañanas.
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0: Muy dormilona salieron, dice como Rolly Rojitas Animador. Saludos Rolly Rojitas Animador, el hombre que estaba preocupado por el club de fan Las Pugueritas. El presidente estaba abandonado, el presidente de los Pugueros. Saludos para Elvis Córdoba Calle. Saludos estimado amigo. Desde Piura, compartiendo lo mejor de la música de Radio Doble J a través de la página oficial Radio Doble J. Saludos para Janet Tarrío en Lima, La Molina. Saludos para los amigos de Transportes Aivas Perú Travels. Buen día y ese buen inicio de semana, linda gente hermosa. Muchas gracias, saludos y muchas bendiciones.

Complacemos con su pedido para nuestro amigo Rolly Rojitas Animador. En otros brazos estarás pensando en Rolly Rojitas Animador, Diomedes Rojas Coronel.

Un saludo para Heine Requejo en San José de Lourdes, primo de Roiber Requejo. Buena Rolly Rojitas animador, sin llorar, sin llorar. Ya sé que te están extrañando pensando en otros brazos. No llores, no llores. La rubia y la secre.

Buena Rolly Rojitas Animador. Despierta, despierta al club. En otros brazos estarán llorando por Rolly Rojitas Animador. Nunca, pero nunca te podrán olvidar.

Saludos para Chiquita Sammy, bienvenida Chiquita Sammy, gracias por su like. Saludos para Elber Sánchez Gil, saludos para Jorge Jonathan Fernández Quispe, gracias por regalarnos su like. Saludos también para Karen Ramos Medina, gracias por reaccionar a través del corazoncito. Elizabeth Sánchez, gracias por reaccionar a través del corazoncito. Bienvenidos y bienvenidas a todos y cada uno de nuestros amigos y amigas. Te invitamos a participar, escríbenos, déjanos tu saludo.

Bienvenidos a todos y cada uno de nuestros amigos y amigas. Buena lady, la chica madrugadora, la chica que está dando los últimos retoques al desayuno, dice por ahí. Saludos para Fátima, vamos a complacer con su pedido para Fátima, que nos viene solicitando el tema del grupo Guinda. Pedazo de luna, recordando grandes éxitos, tremendos recuerdazos. Saludos para Asunción en el distrito de Guarango, full sintonía.

0: Saludos para Chato Cuevita en Jaén. Saludos para Chato Cuevita por ahí compartiendo lo mejor de la música. Saludos para Doris García Cumbia. Gracias por regalarnos su like. Gracias por estar compartiendo lo mejor de la música a través de la página Guarango Turismo, Cultura y Tradición.
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0: Saludos para los amigos que vienen dándole like. Saludos para Melania, dice Coronel Mendoza. Elida Zulueta Ortiz, gracias por su like.

Saludos para Edita Núñez Tocto. Saludos desde Tumbes. Dice saludos para Denis Núñez Tocto. Con la canción de Corazón Serrano Sin Ella. Vamos a tratar de ubicar su canción. Gracias por estar participando. Gracias por estar acompañándonos a través de la página Guarango Turismo, Cultura y Tradición. Bienvenidos y bienvenidas a todos y cada uno de nuestros amigos y amigas que vienen participando. Gracias por su bonita compañía. Saludos para Leticia Tenorio Bazán, gracias por regalarnos su like, gracias por reaccionar a través del corazoncito. Saludos para Xiomara Medina Llanos, también reaccionando a través del corazoncito. Saludos.

0: Para Ana Aide Álvarez Yaguara en Chiclayo. Saludos para Elida Zulueta Ortiz, Melania Coronel Mendoza. Saludos para Rolly Rojitas Animador y su representante Lady, la representante de las Pugueritas. Saludos para el presidente de los Pugueros. Full sintonía, full sintonía. Despierten, despierten al club.
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0: Hola, hola, los años, familia. Bienvenida, bienvenida. ¿Qué pasó? ¿Por dónde estabas? Andaba desaparecida Ana Aide Álvarez Yaguara. Estaba secuestrada. Saludos para la promotora guapa, por ahí que nos viene solicitando el tema de los invasores. Cumbia con Tamana. Éxitos que le traen muchos recuerdos. Siempre doble vacilándote con doble J. Saludos para todos los amigos de las tiendas comerciales, los talleres, la mecánica, nuestros amigos del volante, nuestros amigos que viajan de Huarango hacia Jaén, de Jaén hacia Huarango y viceversa. Saludos para Chiquita Sammy. Buena Chiquita Sammy. Full sintonía. Saludos para la maestra Oli Cruz.

7 de la mañana con 49 minutos, ya son las 7 de la mañana con 49 minutos. Xiomara, mil disculpas, no puedo observar tu saludo, ¿puedes reenviármelo? Está como oculto tu saludo, Xiomara, por favor, puedes reenviar el saludo para poder dar lectura a tu saludo. Por eso es que no he podido leer tu saludo porque no me aparece el saludo tuyo. Al parecer como que se ha congelado. Estoy tratando de buscar en el móvil y tampoco lo ubico tu saludo. Ni en la PC me sale tu saludo. Mil disculpas.

7:50. 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Gracias por su preferencia. 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Saludo para Juancito Núñez y Máximo Núñez en Cigarro.

Saludos para Lady Yamo y sus ojitos bonitos. De parte de Rolly Rojitas Animador. De parte del presidente de los Pugueritos, dice por ahí Full Sintonía. Gracias por su bonita compañía. Saludos para Abel Sánchez Coronel, dice buenos días, mi estimado. ¿Qué tal? Saluditos para en el porvenir con la canción Dúo La Paloma, Ojitos Verdes, si buscas, si te va a salir. Dice, vamos a tratar de ubicar así el tema entonces que nos viene solicitando. Dúo La Paloma, Ojitos Verdes. Vamos a tratar de ubicar entonces el tema que nos viene solicitando Abel Sánchez Coronel. Ya llega el saludo con el desayuno. La verdad que no aparece el saludo. Estamos tratando de ubicar a través del móvil, tampoco nos aparece. Saludos para Abel Sánchez Coronel. Saluditos en Guamanurco. Guamanurco Cedro está en full sintonía, dice. En la chamba, por ahí, full chamba. Gracias por su bonita compañía. Gracias por estar participando. Gracias por su bonita compañía. Nuestros amigos que vienen participando. Saludos para Transportes Valery. Ahí vas, Perú Travels. Gracias por estar compartiendo lo mejor de la música. Saludos para Lener Tantarico en Lima. Buena Lener, el hombre que andaba desaparecido. Saludos para Segundo Manuel Velasco Martínez. Saludos para la familia Velasco Guayama del distrito de Chirinos, sector La Victoria.

0: nada.
1: Saludos para Rolly Rojitas Animador. Dice, ¿qué será de su vida de Meli Sánchez en Huamanurco? Un comunicado entonces. Que se reporte Meli Sánchez. Que se reporte al WhatsApp de Rolly Rojitas Animador. Saludos para Esther Sarmiento, más conocida como La Pollita, dice por ahí. ¿Dónde andará? Los saludos de parte de Abel Sánchez Coronel.

0: Saludo para los amigos de Osurco, Mano de la Virgen, que vienen compartiendo lo mejor de la música de Radio WJ, Sector Vista Hermosa, Sector Los Cocos, Morroponcito. Saludo para los amigos de Guayaquil, Sector Las Nonas, Pangoya, La Jalquía, La Playita, Nuevo Santa Rosa, China Alta, El Cedro, El Oriente. Saludos también para los amigos de Romerío, Chumaya, Sector El Acerío, Cruz El Molino, Centro Poblado, La Lima. Gracias por su preferencia. Saludos también para los amigos de Las Chontas, Sector El Palmo, El Laurel, Guadío, La Musca. Saludos para los amigos del sur, parte del sur, por ahí compartiendo lo mejor de la música. Gracias por su preferencia. Vamos a compartir este hermoso tema. Nos llama, para todas las que nos llaman y para todos los que nos llaman. Doble vacílate con doble J. Saludos para los amigos de Panadería y Pastelería San Antonio. Saludos para nuestro amigo Vicente, la señora Marisol Sayago y todo el personal que viene compartiendo lo mejor de la música de Radio Doble J. Saludos para la señorita Natalia Córdoba. Saludos también para los amigos de Chupetería Analú. Saludos para nuestro amigo Marquino Cabrera Yatas. ¡Ale! Saludos para Janet Guamaní, la chica que siempre nos regala su like desde muy tempranito.
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0: Saludos para Mari Carrión. Buena, Lener, full sintonía.

0: 8 de la mañana con 6 minutos. Saludos para los amigos que vienen dándole like. Saludos para Betty Hernández, Anaide Álvarez Yaguara. Gracias por su like. Saludos para Vicenta Espárraga. Saludos para Aderly Jair Yatas Villacorta. Saludos para Wilmer Díaz. Saludos para Lener Tantarico. Perfila Pintado Marino. Luz Di Olano. Saludos para Segundo Manuel Velasco Martínez. Lelis Córdoba Labán. Saludos para Pablito Jiménez. Gracias por su like. Saludo para Roger Vázquez Santa Cruz, Clary Yaguara Castillo. Saludo para Eddie García. Saludo también para Abel Sánchez Coronel, Meli Colunchet por ahí dándole like. Gracias por su like. Gracias por su bonita compañía. Vamos a compartir este hermoso tema para Lady y el presidente. El presidente de los pugueros. A los chicos que les encanta cazar las palomitas con Heavy y con Onda. Ahí está el tema para Lady y Rolly Rojitas.
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0: Buena, Rolly Rojitas animador. No era para Meli, sino era para Nelly Sánchez en Guamanurco. ¿Qué pasa, Rolly Rojitas animador? Está emocionado.

Saludo para los amigos que vienen dándole like. Saludo para Gaby Pilar Córdoba Frías. Gracias por reaccionar a través del corazoncito. Saludo también para Armando Córdoba Núñez. Gracias por su like. Bienvenidos y bienvenidas. Salud, salud, Lener. Buena, Lener. Le encanta.

Buena el presidente Rolly Rojitas Animador. El hombre que le encanta la puga por voladora. Perfumada mucho mejor.

Saludos en Poronguito para la familia Díaz Herrera, fieles oyentes. Un tema dice Voces y Cuerdas, Lorito de Pluma Verde o La Curva Peligrosa, dice. Especiales saludos para Rosita Díaz, saludos para Paquita Paquiu Díaz, por ahí, que viene compartiendo lo mejor de la música. Gracias por su bonita compañía, nuestros amigos de Poronguito. Ya se viene su tema que nos viene solicitando. Vamos a compartir y complacer este hermoso tema para Lener. Ya no sufras, Lener, ya no llores. El hombre picaflor, competencia de Rolly Rojitas animador, el pícaro picaflor, que anda de flor en flor. Buena, Lener, sin llorar, sin llorar. Siempre pierdo en el amor. Doble vacílate con doble J. Saludo para Erilén Hermanos en la ciudad de Lima. Saludos para la vicepresidenta Lady, la vicepresidenta de los ojitos bonitos.

Saludos para la promotora Full Sintonía. Te invitamos a darle like. Si aún no le has dado like, nos quedamos rumbo hasta las 8:30 compartiendo lo mejor de la música. Dale like y automáticamente te saludamos. Saludo para David Román Sobrado Minaya, por ahí dándole like también. Gracias por su like. Bienvenidos y bienvenidas a todos y cada uno de nuestros amigos y amigas. Muy bien, Lener. Muy pronto de vuelta por esos lares, dice. Tiene que ser, Lener. Muy pronto. Están preguntando por Lener Tantarico, por Guarango. Saludos para los amigos de la banda de músicos del Colegio de Guarandosa, para el amigo Eleuterio de parte de Rolly Rojitas Animador. Amistades, que tengan un excelente día, muchas bendiciones y éxitos en cada trabajo. Saludos de parte de Rolly Rojitas Animador. Gracias, saludos y muchas bendiciones para nuestro amigo Diomedes Rojas Coronel. Vamos a complacer con su pedido para nuestro amigo Abel, el tema que nos venía solicitando. Dueto Las Palomas, Ojitos Verdes es el tema.

complaciendo con sus pedidos. Gracias por estar participando. Gracias por su bonita compañía. Por la noche nos vemos en San Miguel de Guarango, dice, para bailar siempre con la sabrosura de la buena música de sonido Damaris Music. Y en la animación de Rolly Rojitas, animador de nuestro amigo Diomedes Rojas Coronel. Éxitos y muchas bendiciones para nuestro amigo Diomedes Rojas Coronel. Saludos para la señora María en el distrito de Guarango, que viene compartiendo lo mejor de la música. Gracias por su bonita compañía. Envía saludos para todas sus amistades en el distrito de Guarango, Osur, como Roponcito, Chinalta, sector El Acerío. Los saludos de parte de la señora María. Saludos para Edita Medina Vázquez, Juan Milián Guamán, saludos para Lady Yamo, Lener Tantarico, gracias por regalarnos su like, gracias por su bonita compañía. Saludos para el señor Noé, también, que viene compartiendo lo mejor de la música. Saludos para la promotora guapa, por ahí full sintonía. Nos venían solicitando este hermoso tema de la orquesta Papilón. Dale al rico vacilón, doble vacílate con doble J. Y esto se llama Cuerpo de Sirena, para todas las cuerpos de sirena, siempre doble vacilándote con doble J.

Saludos para Doris García Cumbia, full sintonía. Saludos para Heiner Sánchez Cuba, Roxana Coronel en... Saludos para nuestro amigo Heiner, full sintonía en Romerío, parte...

Rolly Rojitas Animador se encuentra por la provincia de Jaén. Abel Sánchez Coronel. Imagínate, imagínate qué estará haciendo, dónde exactamente estará ubicado. Síguelo, síguelo por el GPS. Localízalo en qué lugarcito está.

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Vamos a recompensar por las estrellitas a Lady Llamo con el tema Cholito de mis ensueños. Ya nos imaginamos quién es el cholito de sus ensueños. Siempre doble vacilándote con doble J. Buena Lady. Sacando los pasos prohibidos.

0: Saludo para Pistaco.
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0: Saludos para Marixa Díaz. Saludo para Marixa Díaz Montesa. La chica trabajadora, gracias por estar acompañándonos a través de la página Radio Doble J. Saludos para Lipa Lila Paredes Valencia, gracias por reaccionar a través del corazoncito. Bienvenida, saludos para Olegario Cruz, Edilson Berrú Bravo, Eduardo Requejo Monsalve, Nelson Padilla, Edita Medina Vázquez. Gracias por su like, gracias por su bonita compañía.
2: Desde la sierra.
0: Saludos para

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Saludos en Guayaquil de mis amores para toda mi hermosa familia, Llamo Tenorio y Llamo Cotrina. Saludos especiales de parte de Lady Llamo, los saludos desde la ciudad de Lima, envío un saludo especial. Para mis amores de mi vida, dice el señor Jesús Llamo y mi madre Leticia Tenorio, y para los pequeñitos... Tesoros de la casa, saludos para Kaela Belker, Belker Emir y Andri. Los saludo de parte de Lady Llamo. 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Saludo para Juancito Núñez y Máximo Núñez en Cigarro de Oro. Saludo para todos los amigos de Cigarro de Oro por ahí compartiendo lo mejor de la música de Radio WJ. Gracias por su preferencia. Saludos para Flor Burga Carranza. Gracias por regalarnos su like. Gracias por su bonita compañía. Bien, estamos llegando a la parte final de su programa Alegre Despertar, alegrando sus mañanas. Gracias a todos nuestros amigos y amigas que nos acompañaron a través de la frecuencia de los 95.9 FM y también a través de la transmisión en vivo. A nombre de Erwin Chanel Yaguara García, les digo muchas gracias. Bendiciones para todos y cada uno de ustedes. Conmigo será hasta el día de mañana, si es que Dios así lo permite. Nos volvemos a reencontrar a partir de las 6:50, rumbo hasta las 8:30. Saludos para la Chinita. Saludos para Marixa Díaz Montesa en Estados Unidos. Gracias por su bonita compañía.

Gracias a ti, Lady. Gracias por tu bonita compañía y a todos nuestros amigos y amigas que siempre nos acompañan. Gracias por seguirnos. Muchas bendiciones para todos y cada uno de nuestros amigos y amigas.

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Dios nunca nos lleva, Dios nunca nos lleva cuando nosotros queremos. Dios sabe cuándo nos va a recoger, pero todo, ¿por qué? Porque todos somos mortales, pero no a consecuencia de un descuido personal, usted tenga que padecer enfermo y hasta morir con cáncer. 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

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Si usted está en este momento con las piernas que te arrastras, es que ya no puedes caminar, has perdido enormemente las fuerzas en las piernas y muchas veces tienes que ayudarte para poder caminar con un aparato metálico, para poder transportarte de un lugar a otro. ¿Y cuántas personas que no resisten parados porque sienten que se van a caer al suelo? Porque usted tiene descalcificación a los huesos. Una persona, todo ser humano, a partir de los 35 años, ya proviene la descalcificación en los huesos, más en la mujer, por los hijos que trae a este mundo. Entonces hay personas que se sientan y ya no pueden levantarse. Dios mío, ¿por qué tanto castigo hay en la humanidad? Yo pregunto así ante Dios, pero Dios jamás te castiga. Dios nunca es injusto con sus hijos. Nosotros somos los desobedientes. Nosotros somos los desobedientes porque nunca nos acordamos de Dios. Nos acordamos de Dios cuando estamos postrados en una cama con un cáncer que una persona ya va a morir. Recién te acuerdas de Dios. 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Me duele verte que estés tirado en una cama, sufriendo día y noche con ese fuerte dolor. ¿Y cuántos hijos que dejan a su madre enferma, dejan a su padre enfermo? 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
sus padres sabiendo que están enfermos. 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

11:27. Saludos para toda la gente que está por ahí activa, siempre compartiendo la señal de Doble J Radio. La gente que nos sigue también a través de Live. Gracias por activarse. Gracias por dejarnos sus saluditos también. Saludos para Rosita. Gracias, dice saludos y muchos éxitos. Muchas gracias. Saludos para Mari. Saludos para Maridelni y Aguana García. Se nombra Elvia Díaz, para Nilber García Castro. No era para tanto. Te invitamos a tocar la pantallita, a compartir el live. Saludos a la gente de Sonido Salsa Latina. ¡Sinido! Que este primero están en un evento político con el partido político Ahora Nación. El día 9 se presentan en la gente de Pangoya, en la familia Suárez. Ahí están nuestros amigos de Sonido Salsa Latina, siempre con la garantía de JM Producciones. Saludos para Winnie. A toda esa gente chévere, la gente positiva.

gracias a Andrés Carrasco, Cayatoba, la gente breña, la gente que nos escucha en Lima, gracias. Gracias por el quiéneme, Andrés Carrasco, Cayatoba. Gracias, gracias. Gracias, mi vida. Gracias por el quiéneme.

y ya no sufra, muchachita. Salón Braceli Ciesa, felicidades, dice, por tu programa espectacular, bendiciones y muchos éxitos, gracias. Igualmente, saludos y bendiciones. Salón para Andrés Carrasco Cayatopa, la gente Breña, a la gente que nos escucha en Lima, gracias por el quiéreme. Salón para Yuri. Muy bien, ya no llores, ya no sufra, muchachita. Son las 11 de la mañana con 33 minutos. Gracias por escribirnos, gracias por participar, gracias por seguirnos también, gracias por tocar la pantalla.

Gracias, Lady. Gracias por el quiéreme. ¿Qué tal te parece la letra y la canción, Lady? Quiero tu opinión. Si no regreso, si no vuelvo, cásate, dice la canción. Se nombra Belsi, soy tu nueva seguidora. Gracias, Belsi, gracias por seguirnos. Se nombra John Lenin Cruz, dice amigos, saludo para la gente Pomacochas, a full audiencia total. Gracias a la gente Pomacochas. Se nombra a ti, colega, dice gracias. Lady dice salud, salud. Ya me dio sed. Por aquí llegando, Yossi dice, ¿qué tal?

Saludo para Luis Cruz, saludo, dice. Para Eladio Seminario, saludo para Agustín Alama, dice, para Elmer García y Dionisio Cruz.

0: Llegaste para siempre. 11:41. Felipe Juárez, por ahí te lo van a hacer. Ahorita se van por ahí. Para que te lo hagan como tú gustes. Gracias, Ley. Bueno, por aquí saluditos.
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0: Se nombra John Flores Moreto. 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
0: Se nombra Einer. Se nombra Excelita Fernández.
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0: Vamos a complacer con las canciones. Vamos a compartir esta canción. Por tu amor. Gracias, Lady, por los regalitos. Muchas gracias. Ahí está la recompensa. Saludo para Guillermina. Saludo para Vicenta. Saludo para Rocío Gamarra. Para Joshua. Vamos todos, tocamos la pantallita, compartan el like.

0: Muy bien, 11:46 minutos. Tengo por acá saludos. Dice por acá, hola, Yosimar. Dice Jan Lachos Quispe. Saludo especial para Francisco Lachos Quispe y su amorcito Lucy Ramírez Montenegro. Listo, saludo para Jan Lachos Quispe. Por acá dice Yosimar, un saludo especial para Francisco Lachos Quispe y su amorcito Lucy Ramírez Montenegro. Por acá dice Elmer Ojeda, saludo para la gente que trabaja en la empresa
1: Negros Linda
0: Ecosat Piura. Para el equipo, para el amigo Zafiro que está en pleno, dice por ahí.

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Saluditos para la familia Quintana, saludos para la familia Quintana en Jaén y Bagua Grande. Ahí está la canción para Lady. Cholito de sus ensueños. Ya lo imaginamos. ¿Quién será ese cholito?

Cholito de mis ensueños se llama la canción de La Pluma Dorada, esta canción que la sonamos aquí en Doble J Radio. Saludos para Hugo, saludos por acá para Lady Quinto Flores. Saludos para Rogelio Estela Bocanegra. Saludos en mano de la Virgen, dice, van desde Sechura Piura. Saludos para la gente de Nuevo Santa Rosa con la canción de Cumbia Bonita Cualquiera. A Marte Lobo también me están reclamando. Sí.

Para la gente de Nuevo Santa Rosa. Para el buen Guerrero. Saludos para María Vergara. Saludos para Mari Noel en Santiago de Chile. Saludos para Ariana. Gracias por tocar la pantallita. Toca la pantallita, comparte el like. Saludos para Yui. Gracias por el quiéreme, Yui.

0: el hombre María Goñi.
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0: Por ahí está Yuit. Ahora te ganó.

11:58. Muy bien, 11:58, compartiendo la canción que se da ya de agrupación Cumbia Bonita. 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Saludos para Wildor Suxe Vázquez.

0: canción se llama Disfruto. Saludos para Héctor Aguinaga. Saludos para Natividad. Saludos para Rose. Muy bien, a la gente que se porta mal por ahí. Por ahí están los moderadores. Bien, 12 del mediodía con 4 minutos. Nos vamos, que tenga un bonito y bendecido mediodía. Aquí les acompañó su amigo Yosimar y Aguara García a través de los 95.9 y también a través de Like. Que tengan un bonito y bendecido mediodía. Muchas gracias.
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2: 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Bienvenidos.

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0: queridos hermanos y amigos. 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Amigo, amiga, no espere hasta sentirse cada vez peor para recién preocuparse. A veces nos acostumbramos a vivir con una molestia y decimos, ya se me va a pasar, pero pasan los días y las semanas, los meses, y ese problema continúa, no se detiene. Por eso, hoy queremos invitarlo a cuidar su salud, a buscar orientación, a escuchar las señales que nuestro cuerpo puede darnos. ¿Cuántas personas vienen sufriendo con problemas a los riñones? Personas que presentan molestias al orinar han sido diagnosticados con algún problema renal. Amigos, los riñones cumplen una labor muy importante en nuestro organismo. Por eso, si usted que tiene esas molestias que son persistentes o que ya conoce que tienes un problema renal, no lo dejes pasar. Busca una evaluación y sigue las indicaciones que corresponden para recuperarte. También queremos hablarle a nuestros amigos varones. ¿Cuántos hombres están sufriendo en silencio por molestias con la próstata? Se levantan varias veces durante la noche para ir al baño, sienten dificultad o molestias al orinar y por vergüenza o por temor prefieren no contarle a nadie lo que les está pasando. Ahí se lo tienen, ahí están aguantando. Amigo, no se quede callado. Su salud también merece atención. Si tienes preocupaciones porque la próstata está inflamada, porque tienes inflamación urinaria, venga y reciba la mejor orientación. También están nuestras madrecitas, nuestras hermanas, nuestras amigas que muchas veces ponen a toda la familia por delante y se olvidan de ellas. ¿Cuántas mujeres viven preocupadas por molestias en los ovarios, con problemas en su salud íntima, dolores que aparecen constantemente, molestias en la parte baja del abdomen, tienen cambios que llaman la atención? Madrecita linda, no normalice ese dolor que se repite. Su salud es importante. Una evaluación oportuna te va a ayudar a conocer qué está sucediendo y qué atención necesitas. ¿Y qué decir de esos dolores que no dejan descansar? Los huesos, las rodillas, la espalda, las caderas. ¿Cuántas personas dicen ya no puedo ni caminar como antes? Me duele cuando me levanto. Mis rodillas me molestan cuando subo la escalera. Me cuesta trabajar, cargar mis cosas, moverme tranquilo. El paso de los años, algunas lesiones, enfermedades distintas van afectando también a las articulaciones y afectan nuestra movilidad. Ahora quiero dirigirme también a las personas que sufren en el estómago, que tienen gastritis. Esas molestias digestivas son preocupantes porque puede transformarse en algo mayor, ya no gastritis, sino úlcera gástrica. Y en algunos casos se transforma en un cáncer de estómago. Personas que sienten ardor, acidez, pesadez, ese dolor en la parte del estómago, del abdomen, en la parte superior. Hay algunos que dicen, ya no sé qué comer, todo me cae mal. ya me cayó mal, ya empieza la acidez, ya empieza la ardencia. Amigos, hay quienes están sufriendo hasta con diabetes. Y la diabetes necesita un control responsable, permanente. Cuando una persona no sigue un tratamiento indicado, entonces está dejando que la enfermedad avance sin control. Y pueden aparecer complicaciones serias, graves, ¿ya? Por eso, si usted vive con diabetes, sigue tu tratamiento, cuida tu alimentación, mantén ese control adecuado y conoce las mejores alternativas para alcanzar una recuperación buena. En el Centro de Medicina Alternativa del hermano Robert Sosa, queremos escucharte y orientarte. Queremos que usted conozca, que conozcas mejor la alternativa para que puedas tomar esta opción y ver cómo te restableces. Porque, queridos hermanos, a veces corremos todo el día en el trabajo de aquí para allá, las preocupaciones, los problemas, y nos olvidamos de algo tan fundamental como cuidarnos a nosotros mismos, cuidar nuestro cuerpo, porque tienes uno solo, no hay repuesto. Y como dice la palabra de Dios, amado, deseo que tengas salud. Que este sea también un recordatorio para nosotros. Cuidarnos, buscar ayuda cuando la necesitamos y valorar cada día que Dios nos regala. 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Porque cuidar su salud es una decisión de todos los días. Que Dios bendiga su vida, bendiga su hogar y derrame salud, fortaleza y esperanza sobre cada uno de nuestros queridos oyentes. 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
3: El amor, la humildad, la oración y la comunicación resuelven todos los problemas.

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Gracias, amigos y hermanos, por sintonizarnos, por esta emisora y la atención prestada a este programa. 60 minutos con las mejores alabanzas y adoraciones, esperando que haya tocado lo más profundo de su corazón y que Dios lo bendiga a cada uno de ustedes. 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Dios les bendiga. 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

0: Una de la tarde con 10 minutos. Señoras y señores, ¿cómo están? Muy buenas tardes. Estamos listos ya para compartir nuestra edición de informativo WJ Noticias a través de los 95.9. Le damos la bienvenida a nombre de nuestro asesor jurídico, el doctor Amancio Nilo Rodríguez Cera, ubicado aquí en el distrito de Huaranco, en calle Luis Flores, en el segundo piso del Poder Judicial, en oficina 204. Bien, vamos a ir con nuestros titulares, que eran noticia el día de hoy, nuestra edición informativo WJ Noticias a través de los 95.9, y la gente también que nos sigue a través de nuestros aplicativos por el internet. Gracias a todos y cada uno de ustedes.
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0: Una en la tarde con 11 minutos en nuestra edición de informativo WJ Noticia. Vamos con nuestros titulares. En Condorcanqui intervienen maquinaria y equipos durante operativo contra la minería ilegal. Una en la tarde con 12 minutos, Nacional, niña habría contraído VIH durante atención en Hospital Cayetano Heredia. Familia busca justicia desde hace 11 años. Una en la tarde con 12 minutos en nuestra edición de informativo WJ Noticias a través de los 95.9. Electroriente ha emitido un comunicado, reposición del servicio eléctrico en Bagua, Jaén, San Ignacio, Utcubamba y Condorcanqui. Una en la tarde con 12 minutos, Luis Galarreta, hemos mantenido paciencia democrática y una actitud republicana hasta el momento, ha dicho. Una en la tarde con 13 minutos en Jaén, rondas de Bellavista piden continuar fiscalización tras operativo contra actividades mineras. Una en la tarde con 13 minutos, dando cuenta a nuestros titulares, designan como nuevo vicario general del Vicariato Apostólico San Francisco Javier al padre Geiser Asenjo Labán. Una en la tarde con 13 minutos en Cajamarca reporta reducción de anemia y desnutrición crónica infantil hasta un 3% menos. Una en la tarde con 58 minutos en nuestra edición de informativo WJ Noticias. A través de los 95.9, compartiendo nuestros titulares en nuestra edición de informativo WJ Noticias a través de los 95.9. Bien, una en la tarde con 14 minutos, vamos a ir ya con el desarrollo de la noticia, el desarrollo de la información en nuestra edición de informativo WJ Noticias.
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0: Una de la tarde con 15 minutos en nuestra edición informativo WJ Noticias. Vamos a ir ya con el desarrollo de la información, el desarrollo de la noticia. Nuestra edición informativo WJ Noticias a través de los 95.9. Bien, vamos a ir con esta información. En Cajamarca reporta reducción de anemia y desnutrición crónica infantil hasta en 3% menos. Cajamarca reporta reducción de anemia al 17,4% y una disminución de 3 puntos porcentuales en la desnutrición crónica infantil, según informó la gerente de Desarrollo Social, Roxana Rubio. La funcionaria señaló que estos resultados representarían a cientos de niños que habrían superado estas condiciones, principalmente en zonas de pobreza y pobreza extrema.
1: Estamos nosotros reduciendo con porcentajes mínimos en toda la región, hablamos de 2 puntos, ¿no? Y sí, el impacto que ha sido, más que la anemia, es el indicador de la desnutrición crónica infantil, que es un indicador mucho más de impacto y mucho más deteriorante, sobre todo en nuestros niños menores de 5 años, y no solamente en el tema educativo, sino en el tema ya del contexto social. Un niño desnutrido pues conlleva muchas muchas consecuencias negativas y sobre todo irreversibles. Como región, este año hemos disminuido a 3 puntos, siempre lo hemos manifestado, estábamos en un 20.4% en el 2024. Este año, al cerrar todos los indicadores, pues a Cajamarca nos posiciona un 17.4, el cual indica que hemos disminuido 3 puntos como región, y es el indicador que de estos últimos 5 años, el más bajo, 17.4. Para los años 2026, que todavía falta cerrar este año, no los meses y también pues tanto los indicadores, esperemos que este indicador, y estamos seguros, de acuerdo a las evaluaciones que hacemos continuamente en los sectores distintos, sobre todo en el sector salud, en el sector social, estaremos continuos, y estamos seguros que este indicador va a disminuir más puntos. Tener en cuenta que estos 3 puntos porcentuales disminuidos son cientos de niños más allá, ¿no? Que hemos nosotros hemos afrontado, sobre todo.
2: ¿Ustedes han podido detectar qué provincias son los sectores más vulnerables?
1: Nosotros sabemos que hay un listado por ENDES y también un listado que maneja a nivel ya referencial nuestros distritos y nuestros centros poblados, sobre todo en extrema pobreza, en pobreza y en puntos rojos, en desnutrición y otros indicadores, ¿no? Nosotros hemos sobre todo empezado, no ahora, sino ya años atrás, cuando empezó la gestión, sobre todo un modelo de salud en Cortegana, en el cual ha dado muy muy buenos resultados con respecto a la disminución de la desnutrición crónica infantil, la anemia y otros aspectos más, disminuyendo sobre todo la anemia en Cortegana de un 40% a un 24%, al igual que la desnutrición crónica infantil. Estos modelos de salud que empezaron hace 3 años atrás, ahora están dando resultado. ¿Y qué es lo que nosotros hemos hecho durante este tiempo? Es socializar y también replicar estos modelos en los sitios con mucha más grado de desnutrición crónica infantil, como anemia y otros factores.
2: Algunos críticos se han cuestionado al gobierno regional porque no se percibe esta reducción del 3%, que es manifiesta.
1: Claro, no lo decimos nosotros, lo decimos las encuestas de ENDES y también los indicadores últimos que nosotros hemos estado en los indicadores del Instituto Nacional, ¿no?, de Estadística, los cuales han sido reflejados. Igual nosotros como salud tenemos los indicadores mucho más bajos todavía, puesto que nos orientamos a indicadores sobre todo en estos sistemas que nos reportan los sistemas operativos del MinSA. En la anemia estamos nosotros reduciendo con porcentajes mínimos en toda la región, hablamos de 2 puntos, ¿no? Y sí, el impacto que ha sido más que la anemia es el indicador de la desnutrición crónica infantil, que es un indicador mucho más de impacto y mucho más deteriorante, sobre todo en nuestros niños menores de 5 años, y no solamente en el tema educativo, sino en el tema ya del contexto social. Un niño desnutrido, pues, conlleva muchas, muchas consecuencias negativas y sobre todo irreversibles. Como región, este año hemos disminuido a 3 puntos, siempre lo hemos manifestado, estábamos de un 20.4% en el 2024. Este año, al cerrar todos los indicadores, pues a Cajamarca nos posiciona un 17.4, el cual indica que hemos disminuido 3 puntos como región, y es el indicador que de estos últimos 5 años, el más bajo, 17.4. Para los años 2026, que todavía falta cerrar este año, no los meses y también pues tanto los indicadores, esperamos que este indicador, y estamos seguros, de acuerdo a las evaluaciones que hacemos continuamente en los sectores distintos, sobre todo en el sector salud, en el sector social, estaremos continuos, y estamos seguros que este indicador va a disminuir más puntos. Tener en cuenta que estos 3 puntos porcentuales disminuidos son cientos de niños más allá, ¿no? Que hemos nosotros hemos afrontado, sobre todo.
2: Sectores más vulnerables a trabajar en seguridad para el final. ¿Usted se ha podido detectar qué provincias son los sectores más vulnerables?
1: Nosotros sabemos que hay un listado por Endes y también un listado que maneja a nivel ya referencial nuestros distritos y nuestros centros poblados, sobre todo en extrema pobreza.
0: Una de la tarde con 21 minutos. Vamos a ir con más información, más noticia en nuestra edición de informativo WJ Noticias a través de los 95.9. Bien, vamos a ir con más información. Lo último, el Vicariato Apostólico San Francisco Javier de Jaén anunció el nombramiento del Reverendo Padre Heiser Asenjo Labán como nuevo Vicario General, una decisión adoptada por el Monseñor Juan Carlos Morante, obispo vicario apostólico de Jaén en uso de sus facultades. El padre Heiser Asenjo Labán, quien se desempeña como párroco de San Ignacio y vicepresidente de la Asociación Civil de Radio Marañón, asumirá esta nueva responsabilidad pastoral al servicio de la Iglesia de Jaén, San Ignacio y Condorcanqui. Desde el vicariato expresaron su agradecimiento al sacerdote por su disposición para asumir esta misión y destacaron su servicio pastoral. Asimismo, invitaron a las parroquias, comunidades nativas, Aguajún y Huampis, y comunidades campesinas a acompañarlo en sus oraciones. Una de la tarde con 23 minutos, vamos a ir con más información, más noticias. En Jaén, rondas de Bellavista piden continuar fiscalización tras operativo contra actividades mineras. Vamos a ir con la información. El presidente de la Federación Distrital de Rondas Campesinas de Bellavista, Jaime Córdoba Córdoba, informó sobre un operativo realizado el último sábado en el distrito de Bellavista, provincia de Jaén, con la participación de las rondas campesinas, la Policía Nacional, la Fiscalía Ambiental y otras entidades. Según señaló, las acciones se desarrollaron en el centro poblado de Guayape Cerro, Guayurco y Playa Grande, donde se habría verificado actividades mineras. Córdoba indicó que en el centro poblado de Guayape las rondas campesinas otorgaron un plazo de 5 días para que responsables presenten la documentación y que acrediten los permisos de las actividades que vienen realizando.

de no presentar dicha documentación se les habría otorgado un plazo adicional de 10 días hábiles para retirarse del lugar. Posteriormente, en Playa Grande fueron inmovilizados 3 maquinarias por personal policial, según informó el dirigente. Asimismo, pidió que las autoridades a continuar con las acciones de fiscalización en el marco del estado de emergencia del distrito de Bellavista y la participación de la Autoridad Nacional del Agua en las intervenciones para garantizar la protección de las fuentes y vertientes. Una en la tarde con 25 minutos en nuestra edición de informativo WJ Noticias. Más información, más noticia. La Fiscalía Especializada en Minería Ambiental, FEMA, participó los días 24 y 25 de septiembre en un operativo contra la minería ilegal en la provincia de Condorcanqui. La intervención estuvo a cargo de los fiscales adjuntos provinciales Jesús Ernesto Pilca Romero y Alan Armando Otero Medina, en coordinación con las fuerzas del orden. Durante el operativo se dispuso la interdicción de 7 excavadoras sobre oruga, 14 motores diésel, 16 bombas de succión de agua, más de 5.000 galones de combustible, 27 campamentos rústicos y 5 generadores eléctricos, además de maquinaria, herramientas y otros equipos utilizados presuntamente para extracción ilícita de minerales. Según la FEMA, la intervención busca proteger los ecosistemas, recursos naturales y la salud de las comunidades. Una en la tarde con 26 minutos. Nacional, una niña habría contraído VIH durante atención en el Hospital Cayetano Heredia. Familia busca justicia desde hace 11 años. Una familia lleva 11 años buscando justicia y reparación civil por el caso de su hija, quien fue diagnosticada con VIH a los 2 años, luego de haber recibido atención médica en el Hospital Cayetano Heredia. Sus padres sostienen que la menor contrajo el virus durante el periodo en el que permaneció hospitalizada y fue sometida a varios procedimientos. Según sus familiares, la niña nació en el mes de agosto del 2013. Durante sus primeros meses de vida fue sometida a múltiples cirugías cerebrales y 3 transfusiones de sangre. A los 2 años, un examen confirmó que tenía VIH, mientras que las pruebas realizadas a sus padres dieron negativo. Aunque el proceso penal fue archivado al no determinarse el lugar exacto del contagio, la familia mantiene una demanda de reparación civil. Un informe del 2025 habría identificado irregularidades en el protocolo de transfusión, según el abogado de los familiares. Ahora el proceso enfrenta un nuevo obstáculo, un peritaje valorizado en 15.000, monto que la familia asegura no poder asumir. Una en la tarde con 28 minutos, la noticia está aquí, nuestra edición de informativo WJ Noticias a través de los 95.9, transmitiendo desde el distrito de Guarango. Más información, más noticia. En Jaén capturan a presunto implicado en hurto de una motocicleta registrado en el sector La Primavera. El Serenazgo de Jaén capturó a Daudet Díaz Villalobos, alias El Chivero, quien estaría implicado en el hurto de una motocicleta registrado en el pasaje Linares, en el sector La Primavera.
El sujeto fue intervenido tras ser identificado como presunto involucrado en el hecho. El intervenido fue puesto a disposición de la Policía Nacional para continuar con las diligencias e investigaciones correspondientes y determinar su presunta responsabilidad.

0: El señor, ahí, el señor te va a venir a buscar, entonces yo le he dicho, anda, yo le voy a estar
1: preparando.
0: Yo le he dicho entonces que venga, que lo lleve.
2: Y me voy sin capuchón la moto. La chapa volada ahí. Yo tengo que gastar por el prejuicio. Jalado hasta arriba la moto que lo lleve. Y tú bien ahí robando las cosas.
3: Y nos quedamos comiendo rico. Estaba la carne
0: de diente.
2: Así que, Juan, ¿y por qué no encontraste mi nombre y ya me llamaste al señor? Quiero, quiero entregarle, quiero entregarle su moto, no le voy a cobrar nada.
0: Yo tenía un conocido, a mí me ha hablado un conocido de usted.
2: ¿Quién?
0: El nombre, ¿quién habla de dicho él? A mí me han hablado un tal. No, ¿cómo le dice él? Me ha hablado, el señor te junta, te va a ver. ¿A quién habrá visto el señor? Entonces, el señor lo ha cobrado, pero a mí me ha dicho. Está a volar el señor, si no te lo va a buscar.
2: Aquí te voy a decir, yo conscientemente, yo tranquilamente he dicho. Tranquilamente.
4: Así es, ya se está poniendo a disposición a Daudet Díaz Villalobos, alias El Chivero, para las diligencias correspondientes.
5: Una de la tarde con 31 minutos en nuestra edición de informativo WJ Noticias. Gracias a nuestros amigos que nos siguen a través de las redes sociales, a través de el TikTok. Gracias a todos y cada uno de ustedes, gracias por seguirnos, gracias por tocar la pantallita, gracias por compartir también el like. Vamos con más información. En Jaén, administrador del INPE Jaén es puesto a disposición del Poder Judicial tras ser detenido por presunto ingreso de marihuana. Esta mañana fue puesto a disposición del Poder Judicial el administrador del INPE Jaén, Alex Wilson Vergara Illo, quien fue detenido el pasado martes 22 de septiembre, luego de ser intervenido tras presuntamente haber ingresado marihuana al establecimiento penitenciario. Tras la intervención, el Ministerio Público solicitó al Poder Judicial la imposición de una medida coercitiva en su contra. Ahora será el órgano jurisdiccional el encargado de evaluar el pedido fiscal y determinar su situación legal mientras continúan las investigaciones para esclarecer los hechos.
6: Puesto a disposición del Poder Judicial el administrador del INPE Jaén, Alex Wilson Vergara Gillo, quien fue detenido el pasado martes 22 de septiembre, luego de ser intervenido tras presuntamente haber ingresado marihuana al establecimiento penitenciario. Tras la intervención, el Ministerio Público solicitó al Poder Judicial la imposición de una medida coercitiva en su contra. Ahora será el órgano jurisdiccional el encargado de evaluar el pedido fiscal y determinar su situación legal, mientras continúan las investigaciones para esclarecer los hechos.
7: No va a ser lógicamente que a poder tener.
8: Por eso, pues.
6: Esta mañana fue puesto a disposición del Poder Judicial el administrador del INPE Jaén.
5: Una de la tarde con 33 minutos en nuestra edición de informativo WJ Noticias. En Lima, Roberto Sánchez, sobre el pedido de facultades, no se ajusta la Constitución, corresponde ser archivado. Vamos con la información. El jefe del gabinete de asesores de Juntos por el Perú en el Senado, Roberto Sánchez, exigió el archivo de la solicitud de delegación de facultades legislativas al sostener que el documento presenta serias deficiencias técnicas y vulnera la Carta Magna. A través de sus redes sociales, el político fustigó la propuesta e indicó que carece de sustento legal para continuar en debate. Su mal hecho documento no se ajusta a la Constitución, corresponde ser archivado, se lee en su publicación, según la noticia.

1:35 en nuestra edición de informativo WJ Noticias. El Poder Ejecutivo firmó decreto y el sueldo mínimo sube a 1.230 en octubre. Un segundo tramo de 70 en el primer semestre del 2027 llevará a la RMV 1.300, cifra acordada por trabajadores y empleados. La presidenta Keiko Fujimori firmó en Palacio de Gobierno el decreto supremo que eleva la remuneración mínima vital de 1.230 desde el 1 de octubre, cumpliendo lo anunciado el 28 de julio. El primer aumento es de 100 con la RMV, pasa a 1.130 a 1.230. Se aplicará a los trabajadores del régimen laboral de la actividad privada. Del 1 de octubre del 2026, la RMV sube a 100 de 1.130 a 1.230. Primer semestre del 2027 habrá un segundo aumento de 70 que se aprobará con un nuevo decreto supremo. Monto final de la RMV llegará a 1.300, aumento total de 170 soles. Consejo Nacional de Trabajo acuerda avanzar hacia un sueldo mínimo de 1.300 soles. Una de la tarde con 37 minutos, la noticia está aquí, nuestra edición informativo WJ Noticias. Visita al padre canciller afirma que se construye dos papamóviles para el Papa León XIV. El canciller Carlos Enspa informó que se construyen en el Perú dos papamóviles para los traslados del Papa León XIV, quien visitará el país el 11 al 16 de noviembre. Se ha mandado hacer dos papamóviles para facilitar los traslados del Papa León XIV, sostuvo el titular de Relaciones Exteriores, dijo durante una conferencia de prensa en la que se detalló la agenda del sumo pontífice. ¿Cómo serán los papamóviles? Según ESPA, el diseño de los vehículos permitirá que los fieles vean al Papa durante sus recorridos pastorales. La idea es que tengamos unidades disponibles en los diferentes traslados, explicó. Los papamóviles permitirán que el Papa vea a los fieles y viceversa durante sus recorridos, añadió. El primer recorrido en Lima, el canciller comentó que el Papa usará el papamóvil para o por primera vez tras su llegada al grupo aéreo 8 en el Callao. Muy bien, desde ahí se trasladará por las principales vías de la ciudad hacia Palacio de Gobierno en el centro de la capital, donde se reunirá con la presidenta Keiko Fujimori. La ruta aún no se ha informado, según la noticia que compartimos con nuestros amigos oyentes que nos escuchan día a día a través de los 95.9. 1:39.

1 de la tarde con 40 minutos y ayer nos volvimos a quedar sin fluido eléctrico nuevamente en nuestro distrito de Huaranco. Como siempre, Electrooriente ha emitido un comunicado de interrupción del servicio de energía eléctrica en Bagua, Urcubamba, Jaén, San Ignacio y Condorcanqui. Entonces, este corte ha sido general entre las provincias de Jaén, San Ignacio, Bagua y Condorcanqui. Según se comunica al público en general que la interrupción del servicio eléctrico registrado lunes 28 de septiembre a las 14:54 se debió a la desconexión de las líneas de transmisión de la subestación Carhuaquero, Cutervo, Jaén, como consecuencia de una falla cuya causa no ha sido

Se precisa que la interrupción se debió a causas ajenas a Electro Oriente, originadas en las instalaciones de transmisión de terceros y que escapan a nuestro ámbito del control y responsabilidad. Asimismo, afirmamos que nuestro compromiso de continuar trabajando para fortalecer el servicio eléctrico, cualquier consulta, comunicarse a los números tal que nunca contesta. Una de la tarde con 42 minutos, todo el tiempo es lo mismo, dicen por acá los cibernautas. Claro, por supuesto, todo el tiempo es lo mismo. Y al menos aquí en nuestro distrito de Guarango es una costumbre, todas las noches nos quedamos sin fluido eléctrico. Vamos a seguir con más información, más noticias en nuestra edición de informativo WJ Noticias.

1:43 y los cierres de campaña política continúan en nuestro distrito de Huarango. El día 26, sí, el día 26 se realizó pues el cierre de campaña del amigo Wilson Silva Díaz, quien estuvo cerrando su cierre de campaña. Fue el doctor William Ábalos Núñez el día 27. Y el día de ayer, 28, estuvo también cerrando campaña política el señor Osiel Silva Fernández. Hoy se hace el cierre de campaña también del candidato John Duber Fuentes Watangari, aquí en el distrito de Huarango. Sí, mañana continúa también el cierre de campaña del candidato Percy Medina Vázquez. Y tengo entendido que el día primero estaría cerrando el candidato Howard Toro Irureta y también bien, el día 25 estuvo cerrando campaña política el doctor William Ábalos Núñez, corrección. Y el día primero de octubre, estaría cerrando el candidato de ahora Nación, el candidato, el ingeniero. Walter Carrasco, sí, Walter Carrasco, en Puerto Ciruelo, en el distrito de Huarango, estaría cerrando el ingeniero Howard Toro y el amigo Orlando Gamonal Santa Cruz. Estaría también cerrando el día primero en el centro poblado de El Porvenir. Entonces, de esta manera se estaría culminando los cierres de campaña política. Bien, entonces reiteramos, el día 25 estuvo cerrando aquí en nuestro distrito de Huarango el doctor William Ábalos Núñez. El día 26, el amigo Wilson Silva Díaz. Y el día de ayer, por la noche, estuvo cerrando también el señor Osiel Silva Fernández. Y hoy estaría cerrando también el candidato John Duber Fuentes Watangari. Mañana el ingeniero Percy Medina Vázquez. Y el

Día primero, entonces estaría cerrando el señor, el ingeniero Walter Carrasco Delgado en Puerto Ciruelo, en el distrito de Guarango, el ingeniero Howard Toro Irureta, y en el centro poblado del Porvenir, el señor Orlando Gamonal Santa Cruz. De esta manera se estaría cerrando ya la política aquí en nuestro distrito de Guarango para el día 4, pues los ciudadanos acudir a elegir a nuestro próximo alcalde 2027-2030, quien trabajará, estará al mando de nuestra municipalidad distrital de Guarango. Así que, señores ciudadanos, ustedes han escuchado, han analizado las propuestas de cada candidato, quienes los han visitado a su sector, a su caserío, a su centro poblado. Ustedes tienen la decisión este domingo 4 de octubre.

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1: 1:48 en nuestra edición informativo WJ Noticias a través de los 95.9. Bien, vamos a ir con más información, más noticias. También dejamos de lado la política local. Desearles éxitos a todos y cada uno de los candidatos quienes participan de una manera democrática en estas elecciones distritales, provinciales y regionales que se aproximan este 4 de octubre, domingo 4 de octubre.

1:49 PM, violencia en Rial Minera, investigación, aún no se define responsabilidades en el caso de violencia y otros daños en el caserío de Guaquías. Vamos a compartir esta información. Los hechos registrados el 23 de septiembre en el campamento Rial Minera en Guaquías, provincia de San Ignacio, están consignados en la documentación policial. Trabajadores fueron encontrados golpeados y varias instalaciones, vehículos, maquinaria y otros bienes resultaron afectados. Sin embargo, hasta el momento la información obtenida por el diario Ahora Jaén no evidencia elementos concretos que permitan atribuir individualmente estos actos a 9 personas cuyos nombres fueron incorporados inicialmente en las investigaciones. El propio comisario de San Ignacio, mayor de la policía que encabezó la intervención, señaló que no logró identificar a los ronderos presentes debido a que la gran mayoría se estaba cubriendo el rostro. Entre los nombres inicialmente consignados fueron Juan Osvaldo Lalangui, Wilder Lalangui, Clayson Ronaldo Lalangui, Santos Briselia Granda, Deosmilda Suárez, Zoila Esperanza Rodríguez y Doris Miriam Sarmiento, Liliana Lalangui y Eber Herrera. Hasta el cierre de esta edición no se conocían públicamente los elementos específicos que vincularían a cada uno de los a cada uno con los hechos. La policía encontró una concentración numerosa de personas y observó que algunos vestían indumentaria característica de las rondas campesinas, pero no habría logrado establecer quienes participaron directamente en las agresiones o daños. Esa identificación deberá sustentarse en video, fotografías, testimonios, pericias u otros elementos de convicción. Uno de los trabajadores auxiliados fue Manuel Antonio Delfín Mujica, jefe de operaciones de Rial Minera, quien fue encontrado tendido en el suelo y desorientado. El comisario relató que el trabajador le manifestó haber sido golpeado y que tuvo que ayudarlo a ponerse de pie. La policía también constató una camioneta Toyota Hilux calcinada, una mototaxi destruida, una excavadora afectada por el fuego y daños que en las instalaciones del campamento. La gravedad de estos hechos deberá ser esclarecido mediante las diligencias correspondientes y la determinación individual de las responsabilidades. Hasta el cierre de esta edición no se habría informado sobre el requerimiento de detención preliminar u otra medida coercitiva contra las personas mencionadas. Esta situación no permite concluir por sí sola que exista una evidencia suficiente, que pues cualquier medida deberá sustentarse en los requisitos legales y elementos de convicción correspondientes. La investigación preliminar deberá establecer quiénes participan en los hechos y qué evidencia respalda cada imputación, representando el debido proceso y la presunción de inocencia. La violencia y los daños deberán ser investigados, pero la responsabilidad penal tendrá que determinarse de manera individual.

0: Una de la tarde con 54 minutos, Luis Galarreta, hemos mantenido paciencia democrática y una actitud republicana hasta el momento, ha dicho Galarreta. El presidente del Consejo de Ministros, Luis Galarreta, pidió al Congreso reconsiderar su posición frente al periodo de facultades legislativas presentado por el Ejecutivo. Hemos mantenido paciencia democrática y una actitud republicana hasta el momento, afirmó durante un acto oficial en Palacio de Gobierno.
1: Señalar en que lo que está en mano del Ejecutivo se va a cumplir. Lo que no está en mano del Ejecutivo no demoraremos, pero lo vamos a hacer. Pero ojalá se pueda recapacitar, señora Presidenta del Congreso, porque nosotros hemos mantenido paciencia democrática y hemos mantenido una actitud republicana hasta el momento. Muchas gracias.
2: Fueron las palabras del presidente del Congreso.
1: Yo quiero solamente señalar en que lo que está en mano del Ejecutivo se va a cumplir. Lo que no está en mano del Ejecutivo no demoraremos, pero lo vamos a hacer. Pero ojalá se pueda recapacitar, señora Presidenta del Congreso, porque nosotros hemos mantenido paciencia democrática y hemos mantenido una actitud republicana hasta el momento. Muchas gracias.
2: Fueron las palabras del presidente del Consejo.
1: Yo quiero solamente señalar en que lo que está en mano del Ejecutivo se va a cumplir. Lo que no está en mano del Ejecutivo no demoraremos, pero lo vamos a hacer. Pero ojalá se pueda recapacitar, señora Presidenta del Congreso, porque nosotros hemos mantenido paciencia democrática y hemos mantenido una actitud republicana hasta el momento. Muchas gracias.
0: 1:56 PM, más noticia, más información en nuestra edición de informativo WJ Noticias. Salió de discoteca a bordo de una mototaxi y lo asaltaron. Bien, vamos con esta información. En Jaén, un hombre denunció que fue asaltado durante la madrugada del lunes 28 de septiembre después de salir de una discoteca y abordar una mototaxi para regresar a su vivienda en Jaén. Según su versión, el conductor se desvió de la ruta y lo llevó hasta un lugar donde otros cuatro personas lo esperaban. El agraviado, identificado con las iniciales COSH, relató que salió de la discoteca Bora Bora y tomó el vehículo con dirección a su domicilio en el sector Los Sauces. Sin embargo, el mototaxista cambió de rumbo y se detuvo en la intersección de la prolongación Orellana con la calle Marañón. En ese lugar, cuatro personas se habrían abalanzado sobre el pasajero y durante un forcejeo le quitaron su teléfono celular. El hombre también indicó que perdió sus sandalias mientras intentaba liberarse de los presuntos asaltantes. De acuerdo con su declaración, arrojó su billetera al techo de una vivienda cercana para evitar que se lo llevaran. En ella guardaba sus documentos personales, una tarjeta bancaria de 2.000 y 2.000 en efectivo. Cuando regresó a buscarla, ya no lo encontró tampoco. Cerca de las 3 de la madrugada, personal policial y agentes del Serenazgo recibieron una alerta sobre su presunto robo. En la zona. Al llegar a la prolongación Orellana, observaron una mototaxi sin placa que circulaba a gran velocidad. Según fuentes policiales, al de advertir la presencia de los agentes, el conductor abandonó el vehículo y escapó a pie. Los efectivos y serenos lo persiguieron por varias cuadras, pero el hombre logró perderse entre los matorrales. Los agentes encontraron la mototaxi azul y la plata, abandonada cerca de la intersección de la prolongación Orellana y la calle Marañón. La llave permanecía colocada en el vehículo. El agraviado señaló que la persona que huyó sería el conductor que lo había trasladado desde la discoteca. También indicó que el mototaxi encontrado sería el mismo que abordó antes del asalto. Ambos señalamientos son materia de investigación. El ciudadano y el vehículo fueron trasladados al área de investigación criminal de Jaén para continuar con las diligencias. Hasta el momento no se ha informado sobre los detenidos ni sobre la recuperación del celular, la billetera o el dinero que habría tenido en la billetera. Una de la tarde con 59 minutos en nuestra edición de informativo WJ Noticias.

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0: 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Muy bien, muchas gracias a todos y cada uno de ustedes. Estamos llegando a la parte final de nuestra edición de informativo Doble J Noticias. Quien les acompañó en la narración de la noticia, como siempre, su amigo Yosimar Yaguara García, bajo la asesoría del doctor Amancio Nilo Rodríguez Era, ubicado aquí en el distrito de Guarango, en calle Luis Flores, en el segundo piso del Poder Judicial, en oficina 204. Que tengan buenas tardes. Nos volvemos a reencontrar mañana, si Dios lo permite, a partir de la 1:00 p.m. en una edición más de informativo Doble J Noticias. Que tengan buenas tardes.
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3 y 16. 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

0: Están a nosotros. Manolito.
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1: Hoy en día, muchas personas vivimos engañados, pensando que encontramos al amor de la vida.

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Cuatro y 34.

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4: 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Cinco y 47.

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3: 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Seis y 22.

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1: Con la bendición de Dios, ingresamos nuevamente a cada uno de vuestros hogares, queridos hermanos. Quien te habla en estos momentos es el hermano Mario Aponte, la guaringa de Huancabamba. Señor, señora, señorita, madre de familia, que en estos momentos te encuentras con problemas en tu hogar, quizás en estos momentos te dé la traición en el hogar, la mala suerte, la incomprensión dentro del hogar, yo te hago la cordial invitación para que cambie el rumbo de tu vida, hermano mío, para que le diga basta ya al sufrimiento, basta ya a la derrota, a la incomprensión, ya sea en el hogar, en la familia, esa mala suerte, aquella enfermedad que vienes arrastrando años por años. Hoy día el hermano Mario Aponte, hermano de campo, hermano pescador, hermano comerciante, hermano empresario, levántate en estos momentos y escucha este programa, querido hermano. Esté atento a todo lo que voy a indicar y explicar a través de los micrófonos de esta radio, para llevar todos los días un mensaje de amor y de paz hasta el hogar más humilde, más pobre. Hermano, que siempre ven la mala suerte, siempre ven el sufrimiento en el hogar, la incomprensión que te persigue día tras día. Hogares que vivieron felices durante años tras años, y de la noche a la mañana ese hogar se destruyó, se derrumbó por culpa de la envidia, de la maldad, de la hechicería. Hoy en día, queridos hermanos, como hoy en día existe la maldad, la brujería, queridos hermanos, hasta en la propia familia. Hoy yo te hago la cordial invitación. Yo soy Mario Aponte, queridos hermanos, un hombre con mucha experiencia en el curanderismo, en el chamanismo. 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Venga usted, mi estimada señora, usted que en estos momentos está llorando por aquel hombre que la dejó abandonada, se fue con otra mujer. 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
0: Amados hermanos míos, en estos momentos vamos a darle contestación, queridos hermanos, a todos los mensajes, las llamadas que están ingresando en estos momentos a mi celular personal, queridos hermanitos, hermanos que vienen sufriendo terribles enfermedades. Hoy día, queridos hermanos, el apóstol sanador Mario Aponte está ayudando a la gente pobre y humilde. Hermanos que vienen sufriendo en el hogar, hermanos que vienen derramando sus lágrimas, pero llegan con mucha fe, queridos hermanos. En estos momentos voy a darle contestación a un mensaje de texto que me dice: querido y estimado hermanito, te saludo muy atentamente y te felicito por tu lindo programa. Yo quiero que usted me ayude y me diga toda la verdad con respecto a unos problemas de salud que se me presentan en mi vida. Yo quiero saber si este problema de salud que tengo es por la providencia de Dios o es algo malo que me hicieron. Yo me despido de usted, hermanito Mario Aponte, con la única esperanza de que usted me pueda ayudar y me diga toda la verdad, hermanito. Me despido de usted esperando una respuesta a mi mensaje de texto. Gracias, muchas gracias a la hermana que me escribe este mensaje de texto. Rosaluz, te llamas, querida hijita de mi alma. Está muy enferma, triste en estos momentos. Tomas un medicamento tras otro medicamento y no puedes encontrar la mejoría. Pero estás tomando medicamentos de curanderos. Ha visitado a pseudos curanderos, querida hermana, en el cual no ha recibido ningún resultado positivo. Pero te digo que esa enfermedad que usted tiene, hay momentos que te viene una fuerte sofocación, querida hermana. Momentos que te viene un fuerte dolor en la cabeza. El cerebro te hormiguea. La verdad, como que quieres perder el conocimiento, querida hermanita, señora Rosaluz. Señora, esto no es enfermedad de brujería, ni de daño, ni de maldad. Esta es una enfermedad natural lo que usted tiene. Tiene problemas de colesterol, querida hermana. Tiene problema de colesterol.

0: poder sustentar a mis hijos. Tengo un hijo ya de 11 años y tengo mi otro niño también. Pero la verdad, hermano, yo por el último niño no puedo ni salir a trabajar. Hermanito, dígame si él va a volver conmigo, ya no. Dígame, hermano, porque no sé qué medidas tomar para poder salir adelante. Me desespero porque mis hijos me piden y no tengo dinero. Se despide la mujer desesperada. Atención, mucha atención a la persona que me escribe este mensaje de texto. Esté atenta a todo lo que le voy a decir en estos momentos. Estimada hermanita, tu nombre es Yajaira, naciste en la ciudad de Cajamarca. Está viviendo muchos años acá. Te casaste hace 12 años con Martín, el padre de tus hijos. Su primer hijito tiene 11 años de vida. El segundo tiene 7 años y la última niñita de 2 añitos nació con deformación. Hoy en día estás sintiendo, estás sufriendo el abandono del padre de tus hijos, querida hermana.
1: Tú que lo sabes hacer bien.
0: Hace años, querida hermana de mi alma, óigame bien lo que le estoy diciendo. Hace 2 años tú te enteraste del romance que tenía el padre de tus hijos con esta joven de nombre Pamela. Ella llegaba constantemente a tu casa, supuestamente porque quería mucho al segundo niño, a tu hijito, Yajaira.

0: Qué pena por ti, por tus hijitos. Pero sin embargo, ellos dos, los amantes, mejor dicho, ellos dos en estos momentos están construyendo su felicidad sobre el sufrimiento, sobre el dolor, sobre la tristeza, las lágrimas de estas pobres criaturas. Ellos están formando su felicidad sobre el sufrimiento, las lágrimas de estas pobres criaturas. Ya que tú no puedes trabajar, tu hijo que en estos momentos se encuentra enfermo, él se encuentra muy mal. Ahora él no tiene ni siquiera, usted no tiene ni siquiera para el alimento de sus hijos. Hermana de mi alma, óigame bien lo que le voy a decir en estos momentos. Este hombre que no tiene corazón ni sentimientos, este no se puede llamar hombre esta vez.
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Y 54.